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8: Hola, hola, ¿qué tal? ¿Cómo están? Muy buenos días. Bienvenidos a Punto de Partida, edición de día lunes. Los vamos a acompañar hasta las 9 de la mañana con el repaso de los títulos y temas más importantes de esta jornada. 8 de la mañana en toda la República Argentina y comenzamos repasando en el inicio de esta semana los datos del tiempo. Hay que decir que tenemos buen tiempo en líneas generales para buena parte de la Argentina. Según el Servicio Meteorológico Nacional, para la región central, incluidas las provincias de Buenos Aires, Córdoba y Santa Fe, el inicio de la semana arranca con buenas temperaturas que podrían llegar, las máximas, hasta los 23 grados. Aunque, a prestarle atención, al ya jueves y viernes, te diría, de lo que va a ser esta semana, porque se espera inestabilidad y también lluvias intermitentes, pero con buenas temperaturas. En tanto que para la región Cuyo tendremos máximas estimadas en 20 grados, también con alguna inestabilidad, sobre todo al inicio de esta semana, y de hecho se esperan precipitaciones nieves en la zona de alta montaña. En tanto que para la Patagonia se mantiene como la zona más fría del país, combinando abundante nubosidad, vientos moderados y también nevadas en la zona cordillerana. Bueno, esta primera semana plena, digamos, del mes de octubre arranca con buen tiempo en líneas generales, o por lo menos con buenas temperaturas y con cierta inestabilidad, aunque mejorando hacia el próximo fin de semana. Hernán Vitán es mi nombre y Gaby Vélez, los acompañamos en la operación técnica con el repaso de los temas más importantes, como les dije. 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

Comenzamos con el repaso de la información. Elecciones en Brasil. Flavio Bolsonaro sorprende en el escenario político regional. Bueno, cambió totalmente la percepción que tenían encuestadores y sobre todo analistas políticos de nivel internacional tras la victoria del candidato liberal que se impuso sobre Lula ayer domingo en las elecciones de Brasil. Estaba repasando algunos datos numéricos, ¿no?, a propósito de la votación. Bueno, Flavio Bolsonaro obtuvo el 47,03% de los votos contra Lula, que obtuvo el 45,16% de los votos, el actual presidente y líder del PT. Atención, porque en cantidad de votos, Flavio Bolsonaro obtuvo 54 millones de votos contra 51 millones de votos aproximados de Lula da Silva. Bueno, ahora viene la parte clave de la segunda vuelta en Brasil, que será el próximo 25 de octubre, el balotaje. Bueno, estaba repasando también información que viene desde Brasil. Lo ubican a Flavio Bolsonaro con un repunte además en el favoritismo del electorado, lo que genera sorpresa también en el ámbito interno y en la diplomacia de los países vecinos. Además, este reposicionamiento electoral reconfigura las expectativas de integración económica en la región y mantiene en expectativa al gobierno argentino por su impacto en el comercio bilateral. Además, bueno, habrá que ver cómo resulta justamente el balotaje del próximo 25 de octubre en Brasil.

inició a la temporada de los Premios Nobel 2026 con el anuncio del galardón en la categoría de Fisiología y Medicina. Perdón. El anuncio marca el comienzo de una semana clave para el ámbito científico, académico y literario a nivel global. La cobertura internacional destaca la expectativa sobre los próximos anuncios que abarcarán física, química, literatura, paz y economía durante los siguientes días. Como todos los años, las distintas disciplinas esperan con atención los fallos que reconocen los avances científicos más trascendentales.

Compartimos también info del plano financiero. El riesgo país acumula una alza superior al 13% en lo que va de este 2026. El indicador elaborado por JP Morgan volvió a mostrar una tendencia alcista, ubicándose en valores elevados tras nuevas jornadas de volatilidad para los títulos soberanos argentinos. Los bonos en dólares mostraron caídas de hasta el 0,4%, acumulando una suba de la prima de riesgo país de casi 76 puntos básicos en el transcurso del año. A la par, el Merval opera con resultados mixtos en el plano local, acoplándose a la inestabilidad de los mercados financieros internacionales. Economistas y consultoras advierten que este contexto exige mantener las

Sumamos información del plano político en la Argentina. Tensión en el Congreso. La oposición mantiene presión sobre iniciativas clave. La Cámara de Diputados arranca una semana bisagra con negociaciones contra reloj para discutir proyectos de ley vinculados al gasto público y también al presupuesto 2027. Las bancadas opositoras insisten en fijar límites a los decretos del Ejecutivo, mientras el oficialismo busca consolidar alianzas con bloques regionales. Las reuniones de comisión previstas para esta jornada definirán si los dictámenes llegan al recinto antes del cierre del periodo ordinario. El nivel de polarización mantiene en suspenso la votación de partidas presupuestarias fundamentales.

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1: Hay info también, o más info del plano financiero. Hablamos del sistema bancario. Ya se registran 46 millones de cuentas en dólares en la Argentina. De acuerdo con reportes financieros, el sistema bancario nacional ya contabiliza 46 millones de cuentas activas en moneda extranjera. Esta cifra refleja la progresiva bancarización del ahorro privado y los cambios normativos orientados a la flexibilización de los depósitos. A pesar de este volumen de cuentas, las entidades financieras señalan que la demanda de créditos personales e hipotecarios aún muestra una recuperación moderada debido a las altas tasas de interés y los niveles de ingresos reales.

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2: Continuamos con más información. Recuerden que pueden comunicarse con nosotros al 11 28 60 0071. Bueno, avanzan los preparativos logísticos ante la visita del Papa León XIV. Las autoridades organizadoras informaron que ya son más de 20.000 los voluntarios inscriptos para coordinar los eventos masivos previstos durante la visita apostólica de León XIV al país, prevista entre el 8 y 11 de noviembre. Recordemos que la agenda oficial incluirá actividades en la ciudad de Buenos Aires, Córdoba y también en provincia de Buenos Aires. Ante la magnitud del evento y el gran desplazamiento de fieles esperando, las jurisdicciones involucradas continúan puliendo el operativo de seguridad con el Gobierno Nacional y los esquemas de ordenamiento de tránsito para garantizar el normal desarrollo de todos los actos.

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2: Sumamos más información del plano internacional. Ola de protestas y cierres masivos en escuelas de Francia. El gobierno confirmó que más de 400 centros educativos permanecen cerrados total o parcialmente este lunes debido a la escalada de las protestas estudiantiles. Las manifestaciones en varias ciudades se tornaron violentas desde la semana pasada, generando un tenso debate en la Asamblea Nacional. Las organizaciones estudiantiles exigen reformas en el sistema universitario y mejoras en las condiciones edilicias, mientras el Ministerio de Educación francés busca reabrir mesas de diálogo para contener el conflicto social.

Seguimos con información del plano internacional, intensificación de ataques rusos a la infraestructura de Ucrania. El conflicto armado en Europa del Este tuvo un fin de semana de mayor violencia tras reportarse nuevos bombardeos del ejército ruso contra puentes y pasos logísticos estratégicos en Kiev. Los ataques dañaron infraestructura civil crítica a medida que el invierno se aproxima. Además, las autoridades ucranianas urgieron nuevamente a sus aliados internacionales a reforzar el envío de sistemas de defensa antiaérea, mientras la diplomacia europea condena la destrucción deliberada de servicios esenciales.

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2: Tenemos también info deportiva en Punto de Partida. En realidad, noticias relacionadas al mundo del fútbol. Mañana despedida de Messi, importante, claro, porque se pone el broche de oro a una carrera excepcional con la selección argentina. 208 partidos va a acumular Messi con el encuentro de mañana ante Benín. Pero además, continúa rodando la pelotita en el plano local. Hablamos del torneo de la Liga Profesional. Hoy tenemos 4 partidos que empiezan a de alguna manera definir un poco las zonas, pensando ya en la clasificación a los playoffs. Hoy, desde las 16:45, Riestra se va a enfrentar contra Central Córdoba de Santiago del Estero. Además, a las 7 de la tarde, Vélez recibe a Platense. Juega el Lobo Mendocino, juega Gimnasia esta tarde, también desde las 19, visitando a Estudiantes de La Plata. En tanto que a las 21:15, Banfield va a recibir a Rosario Central. El partido de River contra Sarmiento de Junín quedó programado para el miércoles a las 7 de la tarde, cerrando lo que va a ser la fecha 11 de la Liga Profesional del Fútbol Argentino.

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1: Nosotros estamos llegando al final de punto de partida, pero vamos a actualizar los datos del tiempo según el Servicio Meteorológico Nacional. Bueno, atención porque hay una alerta amarilla vigente para buena parte del centro del país. Afecta también al noreste y noroeste de la República Argentina. Se esperan ráfagas de viento y también ocasional caída de granizo. Bueno, provincia de Buenos Aires, Córdoba y Santa Fe, con alguna inestabilidad, pero más cercana al próximo fin de semana, jueves y viernes, está previsto que tengan precipitaciones. En tanto que para la zona cuyana, hay que decir que se esperan nevadas en la zona de Cordillera de los Andes. Además, está cerrado el corredor internacional, el paso internacional, por ejemplo, entre la provincia de Mendoza y Chile. Se esperan acumulaciones de nieve de entre 20 y 40 centímetros, por lo menos hasta el próximo 8 de octubre. En el llano las temperaturas van a rondar los 20 grados. Por último, hay que decir que en la Patagonia se esperan vientos fuertes, sobre todo ráfagas intensas en Santa Cruz y Chubut, con máximas que no superarán los 10 grados. Recordá que nos podés seguir en redes, nos buscás en Facebook, Instagram, TikTok y YouTube y nos encontrás como @radio0-argentina. En X nos encontrás como @radio0-arg. También nos podés enviar un mensaje al 11-2860-0071. 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Agradecemos a todos los que han estado acompañándonos en punto de partida. Agradezco también a Gaby Vélez en la operación técnica. Hernán Vitar es mi nombre y seguimos nosotros, sí, para hacer Mañana Cero, reemplazando a Gaby Girala, que ha sido papá el último fin de semana. Bueno, vamos a estar acompañándolos con buena onda, buena música y también información como ya es costumbre.

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10: La convocatoria de voluntarios para la visita del Papa a León XIV ya supera los 20.000 postulantes. En apenas 20 días, más de 20.000 personas se postularon para colaborar en las actividades previstas en Buenos Aires, Córdoba y Luján. La convocatoria es impulsada por la Conferencia Episcopal y continúa abierta hasta la noche de este lunes.
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Hola, hola, ¿qué tal? ¿Cómo están? Bienvenidos a Mañana Cero por Radio Cero Argentina. Los vamos a acompañar, como ya es costumbre, aquí con buena onda, buena música, info. Bueno, lo que ya es costumbre en esta emisora, reemplazando en este caso a Gaby Girala. Le queremos mandar un abrazo gigante a él, a su familia y, bueno, por supuesto al chiquitín, al nuevo integrante de la familia, Pietro. Sí, claro. Que, bueno, se ha sumado a la familia también de Radio Cero durante el último fin de semana. Le mandamos un abrazo grande a Gabriel Girala. Hernán Vitar es mi nombre, me escucharon hasta hace algunos minutos haciendo punto de partida con el repaso de los temas más importantes del día, pero hoy, bueno, los voy a acompañar también hasta las 12 con el repaso de noticias, música y además la invitación a que nos escuchen, que participen y que sean parte de Radio Cero Argentina. Bueno, les decía en el cierre de punto de partida que tenemos una semana intensa o por lo menos inestable en materia de tiempo, que hay que prestarle mucha atención a lo que está indicando el Servicio Meteorológico Nacional, con cierta inestabilidad, decía, en la zona centro del país, con lluvias jueves y viernes, provincia de Buenos Aires, Córdoba, Santa Fe, en la zona cuyana con nieve, sí, nevadas en la zona cordillerana, por lo menos hasta el próximo jueves. Pero bueno, hay que transitar la semana y todavía el invierno, hay que decirlo también, se resiste, ¿no?, a salir de nuestras vidas. Vamos a ver hasta cuándo, porque las temperaturas van a ir subiendo y superando los 20 grados, ¿no?, con el correr de los días. Bueno, quiero decirles, entre otras cosas, que hoy tenemos consigna, como cada lunes, de la cual los vamos a invitar a todos ustedes a participar, que tenemos premios también, atentos. De hecho, voy a arrancar con la consigna en este día lunes. Vamos a hablar del regalo inesperado. Atención, queremos abrir el debate sobre el misterioso mundo de los regalos. Contanos esa vez que te hicieron un regalazo, que te sorprendió y no lo podías creer, o también la otra cara, cuando te forzaste pensando algo genial y fue rebotado. Pasa a veces, la ingratitud. O sea, contanos esa desilusión de abrir el paquete y encontrarte con algo insólito. Mandá tu audio al celular de la radio, recordá 11-2860-0071. 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

Recuerden que tenemos consigna de la semana. Hablamos del regalo inesperado. Queremos abrir el debate, lo dijimos, sobre el misterioso mundo de los regalos. Contanos, esa vez que te hicieron un regalazo y que no lo podías creer. O también la otra cara, que es cuando te regalan algo que, mamita querida, decís, era para otro. ¿Lo tenían guardado? ¿Qué pasó? ¿Cómo es que llegó esto a mí? Bueno, cuando has sufrido alguna desilusión, justamente de abrir el paquete y encontrarte con algo insólito, queremos que nos cuentes, por supuesto, al 11-28-60-00-71. 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
1: Lionel Messi completará su último entrenamiento con la selección argentina antes de su partido de despedida. Messi afrontará este lunes por la tarde su última práctica con el seleccionado nacional en el predio de Ezeiza, marcando el cierre de una trayectoria de 2 décadas con la camiseta albiceleste. El capitán rosarino, quien anunció su retiro del conjunto nacional a fines de agosto, tras disputar 207 partidos y anotar 125 goles, se sumó al plantel conducido por Lionel Scaloni para preparar el encuentro amistoso del martes frente a Benín en el Estadio Monumental. Durante la jornada de trabajo, el cuerpo técnico comenzará a delinear la formación titular para el compromiso internacional al que se incorporaron recientemente futbolistas como Giovanni Lo Celso y Rodrigo De Paul. La preparación de la jornada dominical incluyó tareas de recuperación en gimnasio para quienes jugaron ante Burkina Faso y bloques de fútbol en espacio reducido con la participación del atacante rosarino. El encuentro de este martes a las 20 en la cancha de River se disputará con localidades agotadas y contará con sorpresas operadas bajo estricto hermetismo para homenajear al astro argentino. En forma paralela, la Asociación del Fútbol Argentino dispondrá un fanfest en el predio de Ciudad Universitaria para que los simpatizantes sin entrada puedan seguir las alternativas del evento de despedida.

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2: Javier Milei felicitó a Flavio Bolsonaro tras imponerse en la primera vuelta de las elecciones de Brasil. El presidente argentino celebró este domingo los resultados del primer turno electoral en Brasil, donde el senador Flavio Bolsonaro obtuvo el 47,16% de los sufragios y superó al actual mandatario Luis Ignacio Lula da Silva, quien alcanzó el 45,02% de los votos. A través de un mensaje publicado en sus redes sociales, el jefe de Estado argentino calificó el desempeño de su aliado político como un hecho histórico y manifestó la expectativa de iniciar una agenda de trabajo conjunto para fortalecer la relación comercial, cultural y política entre ambas naciones. El pronunciamiento del mandatario argentino fue respaldado por diversos funcionarios de la Administración Nacional, entre ellos el asesor presidencial Santiago Caputo, la senadora Patricia Bullrich y el presidente de la Cámara de Diputados, Martín Menem. Los integrantes del oficialismo remarcaron las coincidencias ideológicas con el espacio del candidato del Partido Liberal y coincidieron en destacar las oportunidades de integración regional que se abrirían ante un eventual cambio de gobierno en el país vecino. Con más del 99% de las mesas escrutadas y una diferencia superior a los 2 millones de votos entre los principales candidatos, el escenario electoral brasileño se definirá en un balotaje programado para el próximo 25 de octubre. La cita electoral determinará la conducción del Poder Ejecutivo de Brasil para los próximos 4 años y marcará el rumbo de las relaciones bilaterales dentro del bloque regional.

El gobierno nacional anunció inversiones en el sector energético tras la gira por el Argentina Week en París. Tras la gira oficial por Europa que encabezó el presidente Javier Milei junto a 13 gobernadores, el gobierno destacó los anuncios de nuevas inversiones para el sector energético. El foco de los acuerdos estuvo puesto en aprovechar el crecimiento de Vaca Muerta para aumentar la capacidad de exportación de petróleo y gas hacia los mercados internacionales. Entre los principales anuncios se destaca la confirmación de la petrolera francesa Total Energies, que proyecta desembolsos por cerca de 10.000 millones de dólares, incluyendo un desarrollo offshore frente a Tierra del Fuego por 1.500 millones y nuevas operaciones en Neuquén. Por su parte, Plus Petrol obtuvo la aprobación del régimen de incentivo para grandes inversiones para destinar 12.400 millones de dólares durante los próximos 25 años. Según sostuvieron autoridades nacionales, el saldo de la misión en París se completó con el compromiso de Pan American Energy, que destinará 1.200 millones de dólares a potenciar la producción de hidrocarburos convencionales en la provincia de Chubut. De esta manera, el Ejecutivo busca comenzar a traducir los resultados del viaje en un mayor ingreso de divisas y en el desarrollo de las principales cuencas productivas del país.

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10: El secretario del Tesoro de Estados Unidos dejó abierta la posibilidad de volver a asistir financieramente a la Argentina. En una entrevista con un portal financiero, Scott Bessent reiteró el respaldo del gobierno de Donald Trump al de Javier Milei y afirmó que Washington podría volver a intervenir para asistir a la Argentina, tal como ocurrió durante la tensión cambiaria previa a las elecciones legislativas del 2025.
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0: Recuerden que estamos con la consigna de la semana sobre el regalo inesperado. Queremos que nos cuentes sobre el misterioso mundo de los regalos, tu experiencia, la vez que te hicieron un regalazo que no esperabas de ninguna manera, algo que te sorprendió totalmente, o también, bueno, cuando te desilusionaste, ¿por qué no? Porque viste que pasa a veces que esperás un gran regalo y de repente viene un par de medias, viene una billetera vieja, sin plata encima. Bueno, puede pasar. Alguna colonia en vez de un perfume. Bueno, pasaba con las abuelas a veces eso. Cuidado. Pero la idea es esa, que participes, que nos cuentes cuál ha sido tu regalo inesperado, para bien o para mal. Acá en Mañana Cero escuchamos a todos. Recuerden que se comunican al 11-2860-0071. A ver qué dicen.
1: Hola, Radio Cero. Si pienso en un regalo inesperado, me tengo que ir a diciembre de 1984, cuando mi entonces novio, hoy marido, me regaló un par de zapatillas para llevarlas a mi viaje de egresada. Eran unas zapatillas de las tres tiras, hoy tres plumas. Recién salía, era la línea Volley, con dos tiras azules y una roja al medio. Eran carísimas. Fue un alivio muy grande para mi familia y una gran felicidad para mí, porque fueron las primeras zapatillas de marca que tuve en mi vida. Mi nombre es Sandra y mis últimos números del documento son 870. Gracias y buen día.
0: Bueno, agradecemos la participación en este caso de Sandra. Recuerden que pueden mandar su audio a nuestro celular, como les dije recién, 11-2860-0071. Y hablando de regalos, en Radio Cero también estamos regalones y tenemos cuatro entradas para que te vayas al show íntimo de Manuel Wirtz el próximo 10 de octubre en el Espacio Arisu. Entra a nuestras redes sociales para conocer cómo participar del sorteo. Contanos tu experiencia, tu regalo, el mejor, el peor, y estás participando por este premio que tenemos acá en Mañana Cero.

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1: Hablamos de deportes, de Fórmula 1 más precisamente. Franco Colapinto finalizó en el puesto 13 del Gran Premio de Bahrein tras una caótica remontada. El piloto argentino completó una destacada actuación personal al avanzar 8 posiciones y finalizar en el 13º lugar durante el Gran Premio de Bahrein de Fórmula 1 que se disputó en Malasia, en el circuito de Sepang. Tras haber sido sancionado en la previa y relegado en la grilla de salida desde la posición 21, el representante de Alpine debió afrontar una competencia marcada por demoras, el clima adverso en pista y erróneas decisiones estratégicas de neumáticos dispuestas por la escudería francesa en el arranque del procedimiento de largada. El rendimiento del automovilista bonaerense fue respaldado, de todas maneras, por su equipo de representación técnica, que catalogó el desarrollo de la prueba como complejo de gestionar debido a las condiciones de adherencia en el asfalto y las interrupciones de los autos de seguridad. A pesar de estos contratiempos iniciales, con la elección del calzado para la pista húmeda, Colapinto logró establecer un ritmo constante durante el segundo tramo del evento, cruzando la línea de meta por delante de su compañero de equipo, el francés Pierre Gasly, quien concluyó en el puesto 16. Sin sumar unidades en el campeonato de pilotos tras este resultado, tanto el corredor como su entorno enfocarán sus trabajos en los preparativos para la próxima cita del calendario internacional. La máxima categoría del automovilismo mantendrá su actividad en el continente asiático cuando se dispute el Gran Premio de Singapur en el trazado urbano de Marina Bay entre el 9 y el 11 de octubre.

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0: Recordá que en Mañana Cero podés participar, podés ser parte y contarnos en esta semana que tenemos como consigna cuál ha sido para vos tu regalo inesperado. Queremos abrir el debate sobre el misterioso mundo de los regalos y que nos cuentes en Radio Cero al 11 2860 0071 si alguna vez te hicieron un regalazo que te sorprendió, que no esperabas de ninguna manera y que te cambió la vida, porque puede pasar. Realmente, hablamos de lo material, a veces desde lo simbólico también, si tuviste algún regalo que realmente te cambió la ecuación. Pero también queremos que nos cuentes si te regalaron algo que no esperabas y te sorprendió, pero para mal, por la negativa, o si te rebotaron algún regalo. Siempre pasan cosas insólitas cuando vos esperás algo y, bueno, de repente viene alguna moneda de cambio que no esperabas. Queremos que nos cuentes cómo están haciendo los oyentes de Radio Cero. A ver, ¿qué dicen?
1: Buen día, mi nombre es Alicia. Me gustaría participar por las entradas para Manuel Wills. Les cuento mi experiencia con un regalo que fue justamente para un recital también. Yo tenía muchas ganas de ir a ver a El Gordo, que es un cantante que me gusta mucho, en Buenos Aires, pero bueno, era bastante costoso la entrada, el pasaje, todo. Y se acercaba mi cumpleaños. Y me sorprendió mi familia regalándome no solo la entrada para el recital, sino también el pasaje para poder viajar. Y con la bendición de que fue, tuve la posibilidad de ver el último recital del Gordo en Buenos Aires y disfrutar el recital en el Luna Park. Fue un regalo muy especial y una sorpresa muy grande que me dieron. Bueno, les mando un beso y que tengan todos muy linda mañana. Soy Alicia de Las Heras.
0: Bueno, muy bien, Alicia. Qué regalo, qué cambio, ¿no? Y además la chance de ver a una de tus bandas favoritas. Recordá que vos también podés mandar tu audio al celular de la radio y ya que estamos hablando de regalos, nosotros también en Radio Cero estamos regalones y tenemos 4 entradas para que te vayas al show íntimo de Manuel Wirtz el próximo 10 de octubre en el espacio Arisu. Entra a nuestras redes sociales para conocer cómo participar del sorteo y quédate, por supuesto, escuchando Radio Cero.

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6: El gobierno busca avanzar con la reforma electoral tras la Argentina Week en París. Este lunes comenzarán los contactos del jefe de gabinete de ministros, Diego Santilli, con los gobernadores para transformar en acuerdos el acercamiento alcanzado en la capital francesa. Además de impulsar la eliminación de las PASO, el gobierno también buscará ordenar su estrategia legislativa y avanzar con el presupuesto 2027.
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1: Lionel Messi presentó el adelanto de su serie animada Messi y los Gigantes, que se estrenará en Disney Plus. La plataforma lanzará en 2027 la serie animada de ficción Messi y los Gigantes, una producción de aventuras fantásticas inspirada en la figura del capitán de la selección argentina. El proyecto presentó su primer tráiler oficial durante un evento en España y cuenta con la particularidad de haber sido desarrollado en conjunto por el propio deportista y su padre, Jorge Messi, quien figura como productor ejecutivo póstumo en los créditos tras su fallecimiento en agosto de este año. La trama no repasará la biografía del futbolista rosarino, sino que narrará la historia de Leo, un joven de 12 años que queda atrapado en un mundo paralelo gobernado por gigantes. Para regresar a su hogar, el personaje principal, caracterizado con el clásico aspecto de pelo largo de los inicios de Messi en Barcelona, deberá disputar competencias deportivas utilizando su talento y trabajo en equipo, marcando un contraste frente a rivales que recurren a poderes sobrehumanos. La producción internacional estará impulsada por la división de televisión y música de Sony junto al estudio Atlantis Animation, contando con voces y aportes de artistas argentinos en su banda sonora. La canción principal del ciclo, titulada Vamos, Vamos, Vamos, fue interpretada por el cantante cordobés Luc Ra, mientras que la voz del protagonista animado estará a cargo del actor bonaerense Milo Burgess-Webb. 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

Y sí, la estamos escuchando a ella, a Shakira, que invitó a Dua Lipa a cantar Antología en Madrid y revolucionaron las redes sociales. La cantante colombiana sorprendió al público en el octavo show de su residencia en Madrid al invitar al escenario a la estrella británica Dua Lipa. Ante más de 50.000 personas y con transmisión en vivo internacional por streaming, ambas referentes de la música pop interpretaron juntas una versión acústica de Antología, el clásico lanzado por la artista sudamericana en 1995, que rápidamente se volvió tendencia en redes sociales. La presentación, en la capital española, se dio como devolución de gentilezas luego de que Dua Lipa homenajeara a la colombiana cantando el mismo tema en español durante su gira por Bogotá el año pasado. Con esta actuación, en el marco del tour Las Mujeres Ya No Lloran, las cantantes alimentaron las expectativas de sus seguidores sobre la posibilidad de concretar un trabajo de estudio en conjunto. El espectáculo, en el Estadio Madrileño, forma parte de una serie de 12 fechas que la artista latina realiza en España con la participación de invitados especiales. En los próximos compromisos del tramo europeo de la gira, Shakira prevé compartir escenario con otros exponentes de la música internacional, como el mismo colombiano, Maluma.

Vamos llegando al final de Mañana Cero por Radio Cero Argentina, recordando que tenemos consigna esta semana sobre el regalo inesperado. Esperamos escucharlos a nuestros oyentes abriendo el debate sobre el misterioso mundo de los regalos. ¿Qué fue lo que te dieron, que te regalaron, que te obsequiaron, que te cambió la vida? Algo que te sorprendió, que no lo podías creer, pero también algo que no lo podías creer por lo negativo, por lo malo. Porque, bueno, te encontraste al abrir un paquete algo insólito. Te puede haber pasado, seguramente. 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Hernán Vitar es mi nombre, reemplazando hoy al Gaby Girala aquí en Mañana Cero, junto a Gaby Vélez en la operación técnica. Nosotros nos vamos, los dejamos en compañía de Ivana Macchi. Ya comienza Punto de Noticias por Radio Cero Argentina.

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Hola, ¿qué tal? ¿Cómo están? Buen mediodía, bienvenidos, bienvenidas a otro punto de noticias. Hasta las 13, como siempre, vamos a estar con ustedes compartiendo toda la info del día con el equipo que siempre nos acompaña y con ustedes del otro lado, aquellos que nos escuchan analógicamente desde Mendoza, Pinamar, Mar del Plata y también aquellos que lo hacen vía web, radiocero.fm o por la app. De este lado, Eric López está en los controles ocupándose de la operación técnica del programa, Ignacio Bianchi en la producción general de la radio, NH Comunicaciones gestionando las redes de Radio Cero, mi nombre es Ivana Maki y quiero recordarles que pueden seguirnos en nuestras redes, allí van a encontrar las actividades que realizamos, las promociones, sorteos, muchas cosas para mantenernos en contacto. Nos buscan como Radio Cero-Argentina. Estamos en Instagram, en Facebook, en TikTok y también en X, @radiocero-ARG. Hoy en Punto de Noticias estaremos repasando varios temas. El primero de ellos tiene que ver con las elecciones en Brasil. Allí Flavio Bolsonaro superó a Lula da Silva por un muy acotado margen, por lo tanto se van a balotaje el 25 de octubre. La Libertad Avanza acelera negociaciones con los gobernadores para aprobar el presupuesto y suspender las PASO. El Premio Nobel de Medicina fue otorgado a 3 científicos por sus aportes a la optogenética, que es el uso de la luz para estudiar las células y las neuronas. Las ventas minoristas PYME cayeron 1,2% en septiembre y acumulan un retroceso de 2,1% en 2026. Arca cambia la forma de presentar el impuesto a las ganancias, te lo vamos a estar contando aquí. Y por último hablaremos de España porque Pedro Sánchez apuesta por elecciones anticipadas en ese país para desbloquear al Parlamento. Estos son algunos de los temas que vamos a estar desarrollando aquí en este punto de noticias de día lunes. Comenzamos una nueva semana, lo hacemos con mucha energía, con toda la información y también con buena música.

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1: Iniciamos el desarrollo de la información aquí en este punto de noticias y vamos a hablar de Brasil, que vivió este domingo una jornada electoral decisiva. Con el total de las urnas escrutadas, Flavio Bolsonaro obtuvo 47,03% de los votos, mientras Lula da Silva se alzó con el 45,16%. El candidato del Partido Liberal quedó en primer lugar en el escrutinio oficial del Tribunal Superior Electoral, pero al no superar la mitad más uno de los votos válidos, deberá enfrentar al actual presidente Luis Inácio Lula da Silva en segunda vuelta electoral, que se llevará a cabo el 25 de octubre. El resto de los candidatos, que obtuvieron porcentajes magros de alrededor del 2% cada uno, tiene una inclinación de derecha. Ese electorado queda ahora en disputa y es probable que se incline hacia Bolsonaro en el balotaje. Aunque la participación electoral alcanzó alrededor del 79%, fueron 158 millones los ciudadanos habilitados para votar presidente, gobernadores en los 26 estados del país, senadores y diputados. El resultado tiene un peso decisivo en el tablero continental y hasta global por el papel de importancia que Brasil juega en los BRICS y su rol en el mercado sudamericano.

Continuamos aquí en este punto de noticias, lo hacemos con más información. Ustedes saben que hace unos días en París se realizó la Argentina Week, que finalizó el viernes pasado, y allí Diego Santilli y los 13 gobernadores acordaron iniciar esta semana una ronda de encuentros bilaterales en Casa Rosada para garantizar la aprobación del presupuesto 2027 y la suspensión de las primarias abiertas simultáneas y obligatorias, las PASO, que impulsa La Libertad Avanza en el Congreso. Las negociaciones giran en torno a acuerdos de no interferencia política en los distritos provinciales. Los gobernadores buscan retener el control de sus territorios, asegurando que La Libertad Avanza no presente candidatos propios a nivel local que entorpezcan sus reelecciones. A cambio, la Casa Rosada exige el respaldo de los bloques provinciales en los debates parlamentarios clave. No obstante, las tratativas enfrentan ciertos escollos, principalmente por la desconfianza de algunos líderes provinciales respecto del control de la Casa Rosada sobre armadores locales libertarios y la tensión política interna con sectores del PRO.

Continuamos aquí en este punto de noticias, una semana donde se van a entregar los premios Nobel. Les cuento que la Asamblea del Instituto Karolinska otorgó este lunes el Premio Nobel de Fisiología o Medicina 2026 a Carl Dieselrod, Peter Heckman y Georg Nagel por sus descubrimientos sobre los canales iónicos activados por luz y el desarrollo de la optogenética. El reconocimiento, anunciado este lunes en Estocolmo, distingue una técnica que permite activar o inhibir neuronas mediante pulsos de luz. El método abrió la posibilidad de estudiar, en cerebros vivos, los circuitos que intervienen en la memoria, las emociones, la conducta y distintas funciones corporales.

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3: Seguimos en este punto de noticias, lo hacemos con más información, empezamos la segunda parte del programa de hoy y lo vamos a hacer con algunas estadísticas que se dieron a conocer. Las ventas minoristas realizadas por pymes cayeron un 1,2% en septiembre respecto al mes de agosto. Esto lo informó la Confederación Argentina de la Mediana Empresa, la CAME. Aún así, el volumen de este tipo de compras acumuló una caída de 2,1% en los primeros meses de 2026. El desempeño parece estar marcado por una demanda cautelosa y concentrada, principalmente en compras cotidianas y de bajo valor. La finalización de los picos de consumo asociados a las fechas comerciales y escolares de agosto, junto con las restricciones sobre ingresos disponibles y límites para financiarse con tarjetas, explican gran parte de este retroceso mensual. Según CAME, las familias continuaron priorizando las reposiciones indispensables, las segundas marcas y las alternativas más económicas, mientras postergaron gastos de mayor magnitud como muebles, obras generales o compras completas de indumentaria.

Seguimos aquí en este punto de noticias, ahora con una información que dio a conocer ARCA, la Agencia de Recaudación y Control Aduanero. Implementó el servicio web Ganancias Personales Jurídicas, que servirá para confeccionar y presentar las declaraciones juradas del impuesto a las ganancias de sociedades, empresas unipersonales, fideicomisos y otros sujetos que practiquen balance comercial. La medida quedó establecida a través de una resolución publicada este lunes en el Boletín Oficial. La nueva herramienta reemplazará de manera progresiva al programa aplicativo Ganancias Personas Jurídicas Sociedades, que se utiliza actualmente. Para acceder al servicio será necesario contar con clave fiscal con nivel de seguridad 2 o superior. El cronograma alcanza a las declaraciones juradas de ejercicios comerciales con cierres a partir de junio de 2026 inclusive y prevé dos etapas. La primera, de carácter optativo, se extenderá desde el 19 de octubre de este año hasta el 28 de febrero de 2027. Durante ese periodo, los contribuyentes podrán elegir entre el nuevo servicio y el aplicativo vigente. Luego, desde el 1 de marzo de 2027, el uso de la herramienta web será obligatorio.

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Nos estamos acercando a los últimos minutos de este punto de noticias. Tenemos más información para ustedes y vamos a hablar ahora de España, porque allí el presidente del gobierno, Pedro Sánchez, convocó a elecciones anticipadas para el próximo 29 de noviembre, después de que el Congreso rechazara una serie de decretos clave de su gestión sobre vivienda. La decisión busca destrabar un parlamento fragmentado y reforzar el respaldo al oficialismo, aunque el PSOE llega por detrás en la mayoría de las encuestas. El adelanto electoral supone una apuesta de alto riesgo para Sánchez, quien gobierna mediante una alianza de fuerzas políticas y atraviesa dificultades para aprobar leyes. Una eventual derrota podría abrirle el camino al Partido Popular, que aparece como favorito.

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9: Muy buenas tardes, amigas y amigos, ¿cómo andan? Bienvenidos, bienvenidas a Generación Cero. Tres minutitos faltan para la una de la tarde para que arranquemos con todo este lunes, inicio de semana. Lunes 5 de octubre. Octubre, tenemos cositas para contarles, porque en este mes Radio Cero se suma a Lola Seguras, la campaña de Triunfo Seguros, que junto al Instituto IGM para concientizar sobre la prevención del cáncer de mama, van a unirse para poder acompañar en este octubre rosa. Durante todo el mes, desde Radio Cero vamos a estar acompañando y siendo parte de sus distintas acciones y eventos, ayudando a que este mensaje llegue cada vez más lejos. Cuidamos, informamos y también tenemos que concientizar que hacernos controles a tiempo es fundamental. Radio Cero se suma a Lolas Seguras, esta gran campaña de Triunfo Seguro. Sos única y tu historia también, así que a prestar muchísima atención. Si a veces una puede colgar, si no estar al día con controles médicos y demás, no está mal estos meses para poder concientizar un poco más. Amigos, amigas, en vivo hasta las 16 vamos a estar el día de hoy. Mi nombre es Agostina Cacavari, la producción está a cargo de Martina Rojo, la operación de Eric López, Marto Núñez en la operación de video. Vamos a estar escuchando música y estar charlando de todo un poquitito, así que quédate del otro lado porque lo que queremos es acompañarte. Bienvenido Mendoza, que nos escucha en el 91.1. Mar del Plata nos escucha desde el 98.9. Pinamar, ahí presente en el 107.5. Sí, tres ciudades, una misma radio. La Cero va de la montaña a la costa y de la costa a la montaña. Y ahora nosotros nos vamos a escuchar un buen temita porque arranca el programa del día de hoy.

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1: Las tendencias de Twitter del día de hoy. En el puesto número 3 del podio tenemos al Nobel de la Paz. ¿Por qué? Nobel de Medicina. ¿Por qué? Porque Karl Dieserdos, Peter Hegelmann y George Nigel recibieron el premio Nobel de Medicina 2026. En el puesto número 2 tenemos a España, porque Pedro Sánchez ha anunciado la convocatoria a elecciones anticipadas para el 29 de noviembre. Y en el puesto número 1 tenemos las elecciones en Brasil, porque Flavio Bolsonaro y Lula van a ir a segunda vuelta para definir al próximo presidente de Brasil. Estas fueron las tendencias de X del día de hoy.

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Cada vez falta menos para que llegue marzo del 2027. ¿Qué pasa en marzo? Un montón de cosas, pero entre todas las cosas que suceden, llega el Lollapalooza a la Argentina. Lollapalooza 2027, festival que ya se instauró, ya es parte de la agenda cultural de nuestro país, por lo menos en Buenos Aires. Se va a llevar a cabo el Lollapalooza el 12, 13 y 14 de marzo en el ya clásico hipódromo de San Isidro. Claramente las entradas, los famosos early birds, ya salieron a la venta hace un tiempo. Lo que tienen estas entradas es que son anticipadas, salen mucho más baratas que las que van a salir después, pero porque estás comprando a ciegas. No sabes a quién vas a ver, no sabes qué bandas vienen, porque tenés que esperar a que se confirme el line-up. En el día de hoy han confirmado la fecha de lanzamiento del line-up oficial de la edición 2027. Según han informado desde la producción, las bandas y los artistas van a ser revelados este jueves 8 de octubre a las 12 del mediodía a través de las redes sociales del festival. Han subido un hermoso teaser, un hermoso reel con el muñequito de Lollapalooza colgando y caminando entre el escenario y pantalla de este festi. Además, desde el evento anunciaron una nueva vía para poder mantenerse cerca de la comunidad. Van a armar un canal oficial de WhatsApp donde se van a compartir novedades sobre la próxima edición. Novedades que ya se vienen compartiendo porque ya hay un montón de fanáticos y personas y grupos en diferentes redes sociales, sobre todo en X, en Twitter, que ya están haciendo sus predicciones, ¿no? ¿Quiénes van a venir? Van haciendo... Es como... Los futboleros sabrán entender esto. Es como que saben que hay diferentes partidos, diferentes campeonatos. Bueno, a la gente que va siguiendo los festivales, vas viendo qué bandas están en actividad y cuáles no. Entonces ahí vas como tachando y diciendo, esta ya vino, esta no vino. Vamos a ver, hay un montón de pronósticos en redes sociales. El año pasado el line-up estuvo conformado por Sabrina Carpenter, Tyler, The Creator, Chappell Roan, Deftones. Una de las novedades fue Doechii, que por fin vino a la Argentina por primera vez. También, por supuesto, bandas locales, Masacre, Paulo Londra, Los Ratones Paranoicos, Militantes del Clímax. La verdad que fue una fiesta, un montón de músicos, bandas y artistas variados. Veremos qué es lo que el Lollapalooza va a traer en el 2027. ¿Cuándo te vas a enterar? Este jueves 8 de octubre al mediodía.

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1: ¿Cómo estamos con Roy Williams? ¿Cómo estamos con Roy Williams que en la noche de anoche se despidió definitivamente de nuestro país? Roy Williams que tuvo tres noches maravillosas en nuestro país, en el Movistar Arena de Buenos Aires. La verdad que un montón de perlitas de todo tipo en los conciertos que presentó Roby. Primero volvió después de 20 años, hizo alusión a eso de una manera graciosa, de una manera divertida. La verdad que no hay nada mejor que las personas que se toman con humor las desgracias que les pasan en la vida. Roy Williams en la primera de las noches lo que dijo fue: hace 20 años que no pude venir porque tuve un pequeño problemita con las adicciones. Hizo chistes al respecto, dijo que pasó un montón de veces por rehabilitación, incluso hasta bromeó con la figura de Amalia Granata, esta actriz, ahora diputada argentina, que hace muchos años atrás tuvo un affair con Roy Williams. Anoche, como les comentaba, fue el último de los conciertos, se presentó y en un interludio junto al cantante de Lottery Winners interpretó un clásico de Oasis, interpretó un clásico de los Gallagher, interpretó Wonderwall. Son coterráneos, ¿no? Ambos, Oasis, los Gallagher y Roy Williams vienen de Inglaterra. Entre risas imitó la pose de Liam Gallagher frente al micrófono y el estadio estalló. El artista volvió después de 20 años y fue reconocido como huésped de honor de la ciudad de Buenos Aires. La verdad la pasó espectacular, brindó unos shows hermosísimos, elogió a Messi, elogió a Maradona y dijo algo que, bueno, ya sabemos, pero es lindo escucharlo de la boca de todo artista que pise nuestra tierra. Roby Williams dijo que Argentina es el mejor público del mundo.

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0: Si sos emprendedor o emprendedora y yo te digo la palabra Endeavor, seguramente te suena. Seguramente te sentís familiarizado. Este jueves 8 llega una nueva edición de la experiencia Endeavor con en la nave Uncuyo que se va a realizar el próximo jueves 8 de octubre para poder ir a asistir y disfrutar. Pero queremos saber bien qué es lo que se va a venir este jueves, qué expectativas hay, qué cositas van a suceder. Y para eso estamos en comunicación telefónica con María José Rubio Nanclares, directora ejecutiva de Endeavor. Majo, María José, ¿andas por ahí?
1: Sí, hola, ¿cómo estás?
0: ¿Todo bien, vos?
1: Bien, todo bien, muchas gracias por acompañarnos.
0: No, a ustedes por estar y por hacer este evento, por generar estos espacios. María José, ¿qué expectativas hay para esta nueva edición?
1: Bueno, la verdad es que todos los años, ay, me escucho como con retorno.
0: Ay, yo te escucho bien, a veces vos seguramente te la estás pasando un poco mal, yo te escucho genial.
1: Bueno, vamos a fingir que no me escucho doble.
0: Dale.
1: Todos los años, los últimos 4, hemos cerrado el calendario de Endeavor Argentina y la verdad es que hemos hecho el evento más grande y más convocante de todo el país. Con lo cual, ¿qué esperamos? Esperamos continuar con esta racha y con esta convocatoria y que la gente nos acompañe.
0: Qué hermoso, qué hermoso. Majo, más allá de las charlas, porque siempre están estos espacios de speakers y demás, ¿qué herramientas concretas y espacios de vinculación se destacan este año para todos los emprendedores que vayan?
1: Bueno, excelente esta pregunta. Durante la mañana, como vos bien dijiste, están todas las charlas inspiracionales con speakers, referentes, personas que son súper transformadoras en sus industrias o en lo que han hecho. Después hay un espacio para almorzar en donde van a haber food trucks, un patio de comidas, y a las 14:30 arranca toda la parte de capacitación con 6 masterclass y 23 mentorías en donde hay herramientas para poner una idea en marcha, para saber cómo usar IA en mi negocio, para saber cómo registrar una marca, para saber cómo usar LinkedIn, digo, de todo lo que, las dudas para los que quieran emprender, para los que quieran escalar un negocio o para los que quieran cambiar de trabajo, todo eso está desde las 14:30 en adelante hasta las 18. Y finalizamos con una fiesta de networking donde va a haber música con la gente de Groovy, cervezas, bueno, y va a estar entretenido.
0: No, claro, realmente es una fiesta, porque es para todo aquel que tenga ganas de ir, y además ya me estás diciendo que cierran con una fiesta, ya tengo ganas de que sea jueves. Majo, veo que hay como una diferentes perfiles, ¿no? ¿Cómo se pensó la llegada de estos referentes de sectores tan distintos? Porque hay desde tecnología espacial hasta innovación, biotecnología. ¿Cómo fueron pensados esos perfiles diversos?
1: Mira, nosotros lo que buscamos es que quien está arriba del escenario promueva esta cultura emprendedora que se da en ver oportunidades donde por ahí otras personas ven desafíos, donde ponemos en marcha y nos animamos a pensar en grande y hacemos las cosas para que crean que, para creer que esto es posible. ¿Y cómo está pensado? Referentes que hayan hecho algo loco desde donde estaban. Tanto Lucas, que viene desde la NASA, que uh-huh. acaba de largar el satélite al espacio, más liderar el proyecto que largó el satélite al espacio que va a estar orbitando esto ahora en los próximos años, como Fran, que desde los satélites en la secundaria empezó a sacar información para evitar focos de incendio, Alberto Chab, que tiene 100 años y nos cuenta cómo seguir usando la tecnología a su favor y para conectarse. Tenemos el Club del Pitch, en donde 3 emprendedores de nuestra región van a estar contando cómo están llevando adelante sus innovaciones. Va a haber un espacio donde va a estar el fundador de Tienda Nube, que va a contar cómo hizo una compañía que hoy es un unicornio, desde un lugar común, la facultad, con sus compañeros uh-huh. de facultad, sin recursos extraordinarios. Uh-huh. Y un poco eso es lo que buscamos que defina todo el line-up del evento.
0: Es maravilloso, la verdad que año a año Endeavor se supera y siempre trae un montón de propuestas increíbles, Majo, eso está buenísimo. En un contexto tan desafiante, ¿por qué crees que sigue siendo tan fundamental el rol de todos los mentores y por sobre todo la red de contactos para poder escalar en un negocio en la región?
1: Mira, principalmente por eso que vos lo que acabas de decir, es un contexto muy desafiante, entonces ya sabemos todos que es desafiante. En este lugar, en este día, nosotros lo que hacemos es decir, bueno, el contexto es este, ¿qué hago yo? ¿Qué disponibilidad tengo? ¿Con quién me conecto? ¿Es posible? Realmente, a mí me gusta decir que le mentimos a los diarios. Es un día único, de una energía espectacular, en donde todos estamos con esta energía transformadora de mostrar que es posible, a veces, por supuesto, es desafiante, pero es posible llevar emprendimientos adelante, pensar en grande y conectarse con otros que quieran y piensen y así también, ¿no?
0: Espectacular. Bueno, Majo, gracias por esta comunicación cortita. El jueves vamos a andar por ahí, también vamos a estar compartiendo con todo el mundo todo lo que suceda en esta nueva edición.
1: Muchas gracias. Gracias por acompañarnos con la difusión. Realmente para nosotros es muy importante llegar a la mayor cantidad de gente posible. A mí me hubiera encantado hace 20, 30 años saber que existía un ecosistema que apoyaba a emprendedores, que apoyaba nuevas ideas. Así que gracias por acompañarnos a difundirlo.
0: Muchas, muchas gracias, Majo. Nos vemos el jueves.
1: Chao, chao.
0: Bien, amigos, amigas, se viene esta nueva experiencia Endeavor Cuyo. María José Rubio Nanclares, directora ejecutiva, estuvo charlando con nosotros. Esto va a ser el jueves 8 de octubre, este jueves, a partir de las 8 de la mañana. La verdad que es un encuentro maravilloso para todos aquellos emprendedores y no emprendedores, todos aquellos que quizás quieran comenzar a emprender o cambiar de trabajo o simplemente buscar otras respuestas a diferentes cosas, pueden acercarse. Radio Cero va a estar ahí, así que te vamos a estar mostrando todo lo sucedido en esta nueva experiencia de Endeavor. Continuamos en vivo hasta las 16.
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4: Lo que le faltaba sumar a la inteligencia artificial era un probador virtual de ropa con inteligencia artificial. Esta es la nueva incorporación de ChatGPT, una nueva incorporación, una nueva función que permite ver cómo te quedaría una prenda sin tener que probártela físicamente. Esto seguramente vos ya lo hiciste en tu casa, seguramente ya probaste editar una foto con inteligencia artificial poniéndote un pantalón, una remera, incluso un color de pelo. Bueno, ahora lo han hecho oficial. Cuando aparezcan productos de ropa o accesorios dentro del chat, habrá una opción llamada probar. La idea es sencilla. Subís una foto tuya de cuerpo entero, elegís una prenda y la IA genera una imagen simulando cómo se vería puesta en vos. Además, esas imágenes pueden guardarse para compararlas, y después decidir qué comprar. La herramienta funciona tanto desde el celular como desde la versión web. Esta es una propuesta que apunta a convertir a ChatGPT también en una especie de asistente de compras, ya que ahora se pueden guardar productos en favoritos y organizarlos en carpetas. No es una idea completamente nueva, porque Google ya había presentado una herramienta similar para probar virtualmente prendas disponibles online. En pocas palabras, comprar ropa por internet podría volverse mucho más visual. En vez de imaginar cómo me quedaría esto, la inteligencia artificial intenta mostrártelo antes de que lo compres.
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Y como te dijimos la semana pasada, el sábado 3 de octubre, este sábado que pasó, se transmitió en vivo el show, el concierto, uno de los conciertos de Shakira en Madrid. Este concierto del 3 de octubre se convirtió en la transmisión en vivo más vista de una artista femenina en la historia de Amazon Music. El show pudo seguirse internacionalmente a través de Amazon Music, Prime Video, Fire TV y Twitch. Twitch siempre haciéndole el aguante a todos aquellos que por ahí no tengan plataformas. Eso está muy, muy bueno. La presentación formó parte de la residencia en Madrid, de la cual hemos estado hablando hace varias semanas, que forma parte de Las Mujeres Ya No Lloran World Tour, uno de los shows multitudinarios con un estadio temporal montado especialmente para esta serie de conciertos. No solamente es un escenario, sino que Shakira armó un parque. Macondo Park es un espacio para que pases todo el día previo al show y posterior al show y que puedas disfrutarlo un montón. El show del 3 de octubre, el show de este sábado que pasó, como les comentábamos, fue transmitido. Fue el único show que se transmitió vía streaming a través de Amazon Music y de Prime Video. Y fue una transmisión completamente popular, completamente fuera de lo común, porque rompió todo. Fue la transmisión más vista de una artista femenina en la historia de Amazon Music, pero además fue de las más vistas no solo porque Shakira es Shakira, sino porque hubo una sorpresa que hizo explotar al público, y que si había gente que no estaba viendo el streaming en ese momento, le llegó un mensaje de una amiga, de un amigo, y lo pusieron rapidísimo. Hubo una invitada y cantó junto a Shakira. Esta invitada cantó Antología, nada más y nada menos, uno de los mejores temas de Shakira. ¿Quién fue esta invitada? Dua Lipa. Dua Lipa se presentó en el escenario junto con Shakira a cantar Antología, uno de los clásicos más queridos de Shakira. Dua ya había interpretado esa canción en Bogotá 2025 como una especie de homenaje a Shakira. Dua Lipa, que tiene la costumbre de en sus conciertos hacer estos pequeños covers y homenajes de artistas de las ciudades a las cuales ella visita. A mí eso me encanta de Dua Lipa, me gusta muchísimo. Cuando vino a Argentina cantó uno de Soda Stereo, cantó después uno de Miranda, en Chile cantó uno de Mon Laferte. La verdad que eso es espectacular. En resumen, Shakira no solo está llenando estadios con este mega show y esa residencia en Madrid, sino que también está rompiendo récords digitales. El show se convirtió en el live stream femenino más visto en la historia de Amazon Music.

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1: Fito Páez fue noticia en las últimas horas por un show de él, y no precisamente por lo que estaba tocando en el show, sino por el enfrentamiento que tuvo con la seguridad. Durante el recital que dio el sábado en el Polideportivo Islas Malvinas, Páez decidió parar el espectáculo cuando vio que el personal de seguridad estaba obligando a sentarse a personas que se habían levantado de sus lugares para cantar y bailar. La verdad que ir a ver un recital sentados es difícil, es complejo. Entiendo que hay mucha gente que tenga ganas de disfrutarlo sentado, pero bueno, también entendé que hay personas que se van a parar. Que se van a parar y que van a revolear una silla y que van a disfrutar. Molesto con la situación, Fito intervino desde el escenario y lanzó una frase contundente: no quiero volver a sentir los 70 otra vez en mi país. Además, aclaró que el público no estaba haciendo nada malo y pidió que no permitieran que los avasallaran. La

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1: Para los que dicen que las mujeres nos vivimos peleando, que las divas siempre tienen conflictos, no. Los grandes rockeros o grandes artistas de la música también tienen sus conflictos. En el año 2002, durante los festejos por el jubileo de oro de la reina Isabel II, Phil Collins, un gran admirador de los Beatles, se encontró con Paul McCartney y le pidió que firmara una edición de un libro que él había hecho sobre la banda. Pero Paul McCartney hizo un comentario que, según Phil Collins, fue como condescendiente, lo trató como un fanático más, y ese gesto le cayó pero lo mal que le cayó pésimo y quedó dando vueltas durante muchísimos años. Pasaron un montón de años después, más precisamente en el 2016, Phil Collins hizo pública esta anécdota y criticó la actitud de Paul McCartney. Paul intentó contactarlo para poder aclarar la situación, pero Phil Collins no respondió. Enojadísimo, la relación quedó prácticamente congelada. Más de dos décadas después, Paul McCartney decidió llamar a Phil Collins. El contacto surgió porque Phil está organizando una subasta benéfica y buscaba objetos donados por otros músicos. Durante la charla apareció inevitablemente este viejo conflicto y Phil Collins terminó disculpándose. Reconoció que ojalá nunca hubiera hecho públicas aquellas declaraciones. ¿En qué quedamos? Están reconciliados. Más de 20 años después, Phil Collins y Paul McCartney, dos artistas que no se podían ni ver por algo tan estúpido como suponer. Phil Collins supuso que Paul McCartney dijo tal cosa y no fue tan así. ¿Ven por qué no hay que tomarse las cuestiones personales? El resultado de todo esto es que se han reconciliado. Phil Collins contó que ambos quedaron contentos de haber hablado y finalmente dieron por cerrado un enojo que empezó con un autógrafo y terminó durando más de 20 años.

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Bien, gente, llegamos al final de este lunes aquí en Generación Cero. Mañana nos volvemos a encontrar a partir de las 13. Gracias Mendoza, que nos escuchó en el 91.1, Mar del Plata 98.9 y Pinamar 107.5. Recuerden que pueden seguirnos en nuestras redes sociales buscándonos como Radio Cero-Argentina o Radio Cero-Arg en Instagram y en Twitter. Muchas gracias a la gente NH que se encarga de nuestras redes. Gracias a todos los que nos escuchan en las tres ciudades, también los digitales que nos escuchan en www.radiocero.fm. Mañana nos volvemos a encontrar. Mi nombre es Agostina Cacabari, Martina Rojo en la producción, Eric López en la operación, Marto Núñez en la operación de video, Ignacio Bianchi en la producción general. Que tengan una tarde hermosa. Se quedan en manos de Jorgelina, se quedan en manos de Mar del Plata. Mañana nos encontramos a partir de las 13. Adiós.

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11: El gobierno convocó a la iglesia para dialogar sobre discapacidad antes de la visita del Papa. Funcionarios del Ministerio de Salud recibirán a representantes de la Conferencia Episcopal Argentina.
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11: Buenas tardes, bienvenido a una nueva semana en el aire de Cero Mar del Plata. Estamos hasta las 6 de la tarde arrancando con buena música, información y este lunes, 4 de la tarde en todo el país. Hasta las 6 nos quedamos juntos con todo lo que tenemos preparado para vos. Sí, somos un montón trabajando de este lado. Ignacio Bianchi en la producción general, Majo Agustín en la producción, Gaby Vélez en los controles, en los botoncitos, NH Comunicaciones en las redes y yo soy Jorgelina Puglioni. 98.9, ahí nos sintonizás en Mar del Plata. 107.5 en Pinamar, 91.1 en Mendoza. Abróchate el cinturón, dale que arrancamos.
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Burger Palooza 2026. Uy, suena tentador, ¿no? Es el festival de hamburguesas que se convirtió en un fenómeno gastronómico. Y la pasión de los argentinos por las hamburguesas tiene esta nueva celebración con una nueva edición de Burger Palooza. Un festival que reúne algunas de las mejores hamburgueserías del país y que año tras año suma más público, propuestas y también experiencias. El evento se va a realizar en Buenos Aires y promete convertirse nuevamente en uno de los encuentros foodie más destacados de la temporada. Porque más allá de las clásicas degustaciones, Burger Palooza ofrece una experiencia completa para los amantes de la gastronomía. Durante las jornadas, los asistentes van a poder probar distintas versiones de hamburguesas elaboradas por locales de diferentes provincias y también conocer nuevas tendencias culinarias, participar de actividades vinculadas a la cultura gastronómica urbana. Uno de los grandes atractivos es la denominada competencia federal, porque es una propuesta que permite al público degustar hamburguesas de diferentes participantes y elegir sus favoritas. De esta manera, el festival no solo funciona como un espacio de encuentro para fanáticos de la comida, sino también como una vidriera para emprendedores y marcas que buscan mostrar sus creaciones ante miles de personas. En los últimos años, las hamburguesas dejaron de ser consideradas una comida rápida tradicional y se transformaron en un fenómeno gastronómico. La búsqueda de ingredientes de calidad, panes artesanales, carnes seleccionadas, opciones vegetarianas o veganas, impulsó el crecimiento de eventos como Burger Palooza, que reflejan el auge de la cultura foodie en la Argentina. Y además de la oferta gastronómica, este festival suele complementarse con música, actividades recreativas y espacios de encuentro para toda la familia. Entonces se convierte en un plan ideal para disfrutar durante el fin de semana. La combinación de gastronomía, entretenimiento y experiencia social es una de las claves de su éxito y también del crecimiento sostenido que tuvo cada edición hasta ahora. Miles de visitantes esperan que llegue el día con una amplia variedad de propuestas culinarias. Burger Palooza reafirma su lugar como uno de los eventos gastronómicos más convocantes del país y una cita obligada para quienes disfrutan descubrir nuevos sabores y tendencias de la cocina argentina.

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0: 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Durante todo el mes se desarrollarán actividades gratuitas, charlas informativas, jornada de prevención y campañas de acceso a estudios médicos. El principal objetivo de esta iniciativa es recordar que la detección precoz sigue siendo una de las herramientas más eficaces para mejorar el pronóstico y aumentar las posibilidades de un tratamiento exitoso. Por otro lado, los profesionales de la salud insisten en la importancia de realizar controles periódicos y consultar ante cualquier cambio o síntoma que genere preocupación. En distintas ciudades de Argentina se anunciaron actividades especiales que incluyen campañas de mamografías, asesoramiento médico, encuentros comunitarios y espacios de acompañamiento para pacientes y sus familias. 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Como parte de la campaña, diversas entidades también refuerzan la difusión de hábitos saludables que contribuyen al cuidado general de la salud. Entre las recomendaciones se destacan mantener una alimentación equilibrada, realizar actividades físicas, evitar el tabaquismo, moderar el consumo de alcohol. Y estas acciones forman parte de las estrategias de prevención que son promovidas también durante todo el año. Otro de los mensajes de este Octubre Rosa es la importancia de no postergar los controles médicos. Los especialistas recuerdan que en sus etapas iniciales, el cáncer de mama puede no presentar síntomas evidentes, por lo que los chequeos preventivos resultan fundamentales para detectar posibles alteraciones a tiempo. Bajo el lema de prevención y autocuidado, miles de personas van a participar durante las próximas semanas de actividades que buscan transformar la información en una herramienta de salud pública. Una vez más, Octubre Rosa invita a poner el foco en la concientización, prevención y el acompañamiento, reforzando la idea de que un diagnóstico temprano puede marcar una diferencia decisiva.
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0: Novedades de la música y tiene que ver con Zayn, que llega por primera vez mañana como solista a la Argentina. El ex One Direction, este cantante británico muy reconocido mundialmente, que luego de irse en 2015 de la banda pop, empezó con su estilo personal y experimental como solista. Ahora construyó su identidad propia dentro de la música pop. Y además lanzó rápidamente un disco debut llamado Mind of Mine, que además incluyó el éxito Pillow Talk, una canción que debutó en los primeros puestos de los rankings de distintos países, consolidando su nueva etapa artística. Desde entonces continuó desarrollando una propuesta musical que combina lo contemporáneo con el pop y sonidos electrónicos. El concierto en Buenos Aires llega en un momento de gran vigencia para el artista, que mantiene una sólida base de seguidores alrededor del mundo. En redes sociales, miles de fanáticos argentinos celebraron el anuncio de la presentación y comenzaron a compartir mensajes, videos, recuerdos de las tapas de One Direction, demostrando que este fenómeno sigue despertando una enorme pasión por la música más de una década después del auge mundial de la boy band. Se espera que el repertorio incluya algunas de las canciones más representativas de su carrera solista, la que te mencioné anteriormente, Pillow Talk, Dust Till Dawn, Love Like This y entre otros temas que lo posicionaron como una de las voces más reconocidas de su generación. Una de ellas es en colaboración con Sia. Y además no se descarta que sorprenda al público con referencias a su pasado en One Direction, una etapa que marcó a millones de seguidores en todo el mundo. Zayn llega entonces y se suma a una nutrida agenda de artistas internacionales que eligieron nuevamente Buenos Aires, en este caso por primera vez, como paradas de sus giras durante este 2026, confirmando, una vez más, el protagonismo de la capital argentina dentro del circuito de grandes espectáculos de la región. Y para los fanáticos, además, va a ser una oportunidad única de ver en vivo uno de los artistas más influyentes surgidos de la escena pop británica reciente. Con una producción de primer nivel y una gran expectativa en torno al evento, este show que promete ser una noche inolvidable para quienes siguieron su carrera, desde los tiempos de One Direction hasta su consolidación como solista y mañana en el Movistar Arena.
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Estamos en la era digital y Buenos Aires se convierte en la capital de la creatividad digital con una nueva edición de MoTeC Argentina. La ciudad de Buenos Aires se prepara para recibir esta octava edición, que es uno de los festivales innovadores de la región, que combina arte, música electrónica, tecnología, inteligencia artificial y experiencias inmersivas en una propuesta que, año tras año, gana mucha relevancia dentro de la escena cultural latinoamericana. Este encuentro se va a realizar del 7 al 11 de octubre y va a reunir artistas, desarrolladores, investigadores y creativos de diferentes partes del mundo. Su llegada al país fue en el 2017. MoTeC Argentina se consolidó como una plataforma dedicada a explorar los cruces entre la creatividad y las nuevas tecnologías. A diferencia de los festivales tradicionales, esta propuesta lo que hace es buscar generar experiencias donde el sonido, la imagen, la arquitectura, la innovación digital se integran para crear espacios inmersivos que desafían la manera habitual de consumir arte y también entretenimiento. Esta edición de este 2026 va a contar con una programación que incluye performance audiovisuales de gran escala, conciertos audiovisuales, instalaciones interactivas, experiencias inmersivas, conferencias y actividades profesionales. Y el objetivo es acercar al público a las últimas tendencias en creación digital, mostrando cómo herramientas como la inteligencia artificial, el diseño generativo y las nuevas tecnologías están transformando el mundo artístico. Hay artistas confirmados a nivel internacional y también locales que representan diferentes disciplinas vinculadas al arte digital. Y también uno de los aspectos más valorados de este evento es su capacidad para convertir espacios culturales de Buenos Aires en escenarios donde la tecnología se transforma en una herramienta artística. El festival se convirtió en un punto de encuentro para profesionales de industrias creativas como diseñadores, programadores, músicos, productores audiovisuales y también emprendedores tecnológicos que encuentran en este lugar la oportunidad de intercambiar conocimientos, generar contactos y conocer tendencias que marcan el futuro de la cultura digital. MoTeC Argentina propone una mirada diferente que es entender estas herramientas como avances técnicos y como vehículos para la expresión artística y también la innovación cultural. Una programación de vanguardia, una creciente proyección internacional, se posiciona entonces en Buenos Aires como uno de los centros digitales en creatividad latinoamericana y como una cita obligada para quienes descubrir cómo va a ser el arte del futuro.

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4: Milei reúne al gabinete tras la Argentina Week en París. El presidente también participará de la presentación de cartas credenciales de los embajadores de Bélgica, Irlanda, República de Finlandia e Israel.
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0: Esta nueva semana también trae una reorganización planetaria y para eso la tenemos a ella, Marilina Oliver.
1: Hola, Jorgelina, y muy buenas tardes a quienes estén sintonizando, escuchando y acompañando del otro lado. ¿Cómo andan? Como siempre, por acá Marilina, astróloga, y quiero contarles que este sábado 10 de octubre tenemos una luna nueva en Libra en el grado 17. Recordemos que las lunas nuevas siempre son momentos de siembra, cultivo y un potencial muy grande de inicios. Lo que en esta luna nueva sembremos se va a ir desarrollando durante los próximos 6 meses hasta encontrarnos con la luna llena en Libra, donde vamos a obtener los frutos de ese proceso. Y esta vez el territorio de siembra tiene que ver con nuestros vínculos, con la manera en la que nos encontramos con otras personas y especialmente con la capacidad de construir relaciones donde podamos existir sin tener que desaparecer para que el otro exista. Libra nos habla de la relación, pero relacionarnos no significa simplemente llevarnos bien, evitar conflictos o buscar permanentemente la armonía. Muchas veces en nombre de la armonía terminamos silenciando necesidades, evitando poner límites, acomodándonos demasiado o aprendiendo a leer al otro antes de poder registrar qué nos está pasando a nosotras. Por eso esta lunación puede ser una oportunidad para preguntarnos: ¿qué lugar estoy ocupando dentro de mis vínculos? ¿Estoy pudiendo expresar lo que necesito realmente o estoy negociando conmigo misma para sostener determinados acuerdos? ¿Hay reciprocidad? ¿Puedo escuchar al otro sin abandonar mi propia experiencia, mi propia existencia? Porque Libra nos propone aprender algo muy delicado: que el encuentro con otra persona también nos transforma, que no somos exactamente las mismas cuando estamos solas que cuando entramos en relación, y que muchas veces nuestras formas de vincularnos revelan partes de nuestra identidad que no podemos observar aisladamente. Esta luna nueva puede ayudarnos entonces a revisar viejos modos de construir acuerdos, de pedir, de ceder, de dar y de recibir, de confrontar y de poner límites. No para convertirnos en personas perfectamente equilibradas, sino para poder construir vínculos donde haya espacio para la diferencia. Y acá aparece algo muy importante, y es que el equilibrio libriano no es que todo pese exactamente lo mismo, es poder registrar qué necesita cada situación para que el vínculo no se vuelva una estructura donde una persona sea la que sostenga todo y la otra simplemente ocupa el lugar disponible. Los signos cardinales, es decir, Aries, Cáncer, Libra y Capricornio, pueden abrirles un proceso de revisión profunda sobre sus formas de vincularse y de negociar. Si deseas saber más sobre esta lunación, te invito a seguirme en marilinaoliver.sol. Muchas gracias por escucharnos y nos estamos viendo la próxima.
0: La información que tenía para compartir con nosotros Marilina Oliver, acordate de seguirla en redes. La encontrás así en Instagram, @marilinaoliver.sol.

0: charlamos un poquito de nutrición y ahora te traigo una info que tiene mucho que ver, porque está creciendo el interés por los alimentos de origen vegetal. Es una tendencia que está transformando los hábitos de consumo. Los alimentos de origen vegetal continúan ganando terreno en Argentina y en todo el mundo. Están impulsados por consumidores que buscan opciones más saludables, sostenibles y también alineadas con nuevos estilos de vida. Desde bebidas vegetales hasta productos elaborados con proteínas de legumbres, la tendencia se refleja en supermercados, dietéticas, restaurantes y también en emprendimientos gastronómicos de toda la Argentina. Según especialistas en nutrición y bienestar, el interés por este tipo de alimentos forma parte de un cambio más amplio en la manera de alimentarse. Cada vez más personas buscan conocer el origen de los productos que consumen y optan por ingredientes menos procesados, priorizando propuestas que aporten beneficios concretos para la salud. Entre otras opciones, muestran también mayor crecimiento las bebidas a base de avena, almendras o soja, hamburguesas vegetales, snacks con proteínas de legumbres, productos enriquecidos con fibra y probióticos. Estas alternativas no están dirigidas únicamente a vegetarianos o veganos, sino también a consumidores que simplemente buscan diversificar su alimentación. Los expertos destacan que una de las razones detrás de esta tendencia creciente es la preocupación por la salud intestinal y el bienestar general. Entonces, la incorporación de este tipo de alimentos genera también una conciencia sobre el impacto de los hábitos diarios en la calidad de vida. Se consolida, además de la alimentación funcional, como uno de los conceptos más fuertes del momento. Este enfoque que propone elegir alimentos que, además de nutrir, aporten beneficios específicos para el organismo, como mejorar la digestión, fortalecer el sistema inmunológico o contribuir a mantener niveles más estables de energía durante el día. Y la industria alimentaria acompaña estos cambios. Cada vez hay más marcas que desarrollan productos de origen vegetal y amplían la oferta disponible. Otro aspecto que impulsa el crecimiento de esta tendencia es la búsqueda de mayor transparencia en los ingredientes, la trazabilidad. Y también los consumidores valoran las etiquetas simples, estas de componentes cortos y productos elaborados con materias primas reconocibles, una característica que suele estar presente en propuestas de origen vegetal. Así que lejos de representar una moda pasajera, los especialistas consideran que el interés por los alimentos vegetales forma parte de una transformación más profunda en los hábitos de consumo. Y la combinación entre salud, bienestar y conciencia alimentaria está redefiniendo las decisiones de compra y marcando también el rumbo de la industria gastronómica de estos próximos años.
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Hay un nuevo lanzamiento de Apple. Sí, está preparando la pantalla inteligente para el hogar. Según diversos informes y filtraciones, Apple está muy cerca de presentar su nueva pantalla inteligente para el hogar. Es un dispositivo que combinaría las funciones de un parlante inteligente con una pantalla táctil y herramientas impulsadas por inteligencia artificial. El lanzamiento se podría concretar ahora, el 13 de octubre. El equipo tendría una pantalla de aproximadamente 6 pulgadas montada sobre una base con parlantes en un diseño muy similar a los dispositivos Echo Show de Amazon, y está pensado para permanecer conectado a la corriente y servir como un centro de control para el hogar inteligente. Las principales novedades serían la integración avanzada de Siri, con nuevas funciones de inteligencia artificial que permitirían una interacción más natural y personalizada. ¡Wow! Y además estaría incorporando aplicaciones similares a las de iPad, videollamadas, reproducción de música, control de dispositivos domóticos como luces, cámaras, termostatos. Otro aspecto destacado es el sistema de reconocimiento facial que identificaría a cada miembro de la familia para mostrar información y configuraciones personalizadas. Y eso lo convertiría en un dispositivo pensado para el uso compartido dentro del hogar. Es posible entonces la llegada de este producto a formar parte de una estrategia de Apple para fortalecer su presencia en el mercado del hogar inteligente y ampliar su ecosistema de dispositivos más allá del iPhone. También acompañaría una etapa de lanzamientos más frecuentes impulsada por la compañía tras la presentación de los nuevos iPhone 18 y otros productos recientes de Apple.

charlamos de vuelta de música y hablamos de David Bisbal, que regresa a Buenos Aires con su gira Tour Eternos 2026. Los fanáticos del pop latino tienen cita imperdible este mes porque vuelve a presentarse, pero el 12 de octubre, el lunes que viene, en el Movistar Arena de Buenos Aires, como parte de su esperada gira Tour Eternos 2026, un espectáculo que celebra 25 años de su trayectoria y repasa también los momentos más importantes de una carrera que marcó a varias generaciones. David Bisbal se convirtió en una de las voces más reconocidas de la música en español y construyó una carrera internacional repleta de éxitos. Y ahora llega a nuestro país. Este show va a ser una oportunidad perfecta para volver a escuchar clásicos inolvidables como Ave María, Bulería, Dígale, a partir de hoy, canciones que acompañaron a miles de personas y que siguen siendo parte fundamental de sus conciertos, obvio. Este repertorio también incluye material de Eternos, que es su nuevo trabajo discográfico, y marca una nueva etapa artística en su carrera. La gira llega en un momento especialmente significativo para el cantante porque tiene 25 años de trayectoria que está celebrando y más de 80 premios internacionales. Esto lo llevó a los escenarios más importantes del mundo. Así que Bisbal continúa consolidándose como uno de los artistas españoles más exitosos de las últimas décadas. Además de la música, el espectáculo promete una puesta en escena renovada con una producción especialmente diseñada para este aniversario. Y va a ofrecer un recorrido por las diferentes etapas de una carrera que sigue sumando capítulos. La relación entre David Bisbal y el público argentino siempre fue muy cercana, ya que a lo largo de los años, cada una de sus visitas convocó a miles de seguidores que acompañaron su evolución artística desde los primeros pasos hasta la actualidad. Una trayectoria que atraviesa generaciones, una colección de éxitos inolvidables, un nuevo álbum bajo el brazo, y David Bisbal el 12 de octubre se prepara para reencontrarse con el público argentino en el Movistar Arena en una noche que promete emoción, nostalgia y mucha música.

0: Llegamos a las 6 de la tarde y al final del programa. Momento de despedirnos hasta mañana martes. Sí, martes 6. Rápido, volando. ¿El año está perdido? No, pero dale. Quizás sea momento de empezar a organizarse para el fin de año. Nada, todavía falta un montón. Esperamos el calor mientras tanto. Soy Jorgelina Puggioni, Ignacio Bianchi en la producción general, Majo Agustín en la producción, Gaby Vélez en los controles y NH Comunicaciones en las redes. Mañana martes, 4 de la tarde, renuevo la propuesta para que nos volvamos a escuchar. Que tengas una linda tarde. Adiós.
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0: Milei saluda a Bolsonaro. Felicitaciones, querido amigo, por esta histórica elección ante el comunista de Lula. El presidente celebró el resultado del candidato del Partido Liberal brasileño, que se impuso en primera vuelta.
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buenas tardes para todos. Bienvenidos al lunes 5 de octubre. Increíble, ya estamos en 5 de octubre. Comenzamos otra semana juntos. Y sí, bueno, esto es así, ¿viste? Esto es Cero Pinamar. Hasta las 8 de la noche nos vamos a quedar. Y no estoy para nada sola. Hoy me acompañan Eric López en edición, Ignacio Bianchi en producción general, NH Comunicaciones en redes sociales. Y por si no sabías, nuestras redes, te las digo para que puedas empezar a seguirnos desde ahora. Y nos des like a morir. Facebook, Instagram, YouTube y TikTok, @radio0-argentina, en X @radio0-arg, en Mar del Plata 98.9, en Mendoza 91.1, en Pinamar estamos en 107.5 y en la web www.radio0.fm. Bueno, dicho ya todos nuestros contactos, tengo algo súper, súper, súper interesante para contarte, porque Manuel Wirtz vuelve a Mendoza de la mano de Garzón Producciones. 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

se viene el fin de largo de la raza y Pinamar se prepara para vivir una propuesta ideal para los fanáticos del miedo. O sea, acá estoy yo levantando la mano. Bueno, un festival de cine de terror que invita a disfrutar de películas, historias escalofriantes y mucho clima de suspenso. La propuesta que combina cine, entretenimiento y ese encanto especial de Pinamar fuera de la temporada de verano, ¿viste? Durante el fin de semana, el público va a poder acercarse a distintas actividades que están vinculadas al género de suspenso y de terror y descubrir producciones y, por supuesto, pegarse algún que otro susto. Así que, si estás pensando en una escapada para el fin de largo, Pinamar suma una alternativa diferente: playa, bosque, paseo y, cuando cae el sol, terror en la pantalla grande. Una propuesta para ir con amigos, en pareja o con cualquiera que se anime a apagar las luces y dejarse sorprender, ¿no? Porque este fin de semana en Pinamar el miedo también tiene su lugar, así que están todos invitadísimos a este festival de cine de terror. ¿En dónde? En La Piña, en el camino de los pioneros, en el acceso a Pinamar, justito por ahí.

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0: con alguien que tiene una personalidad completamente distinta. Fidel Castro, que nació en Cuba en 1926, estudió Derecho y muy joven se metió de lleno en la política. En 1959, junto a sus fuerzas, logró derrocar a Batista y llegó al poder en Cuba. A partir de ahí comenzó una etapa que marcó a fuego la historia del país y también la política internacional del siglo XX. Fidel convirtió a Cuba en un estado comunista y mantuvo una relación estratégica con la Unión Soviética en plena Guerra Fría. Gobernó Cuba durante décadas y cedió formalmente el poder en 2008 a su hermano Raúl, o sea, todo quedó en familia. Murió en el año 2016 a los 90 años. En resumen, Fidel Castro fue una figura política de enorme impacto mundial, admirada por algunos y fuertemente cuestionada por otros, pero indiscutiblemente protagonista de la historia contemporánea de Cuba y de América Latina.
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Bueno, Argentina que anunció un programa inédito para traer dólares del exterior, porque va a ofrecer la ciudadanía argentina a extranjeros, presta atención con esto, que realicen determinadas inversiones. La propuesta que fue anunciada hace unos días por el ministro de Economía, Luis Caputo, contempla dos alternativas. Por un lado, una contribución no reembolsable de $350,000 al Tesoro o la compra de un bono público por $800,000, que deberá mantenerse durante 7 años. El programa comenzaría a recibir solicitudes durante el último trimestre de este 2026 y la idea oficial es conseguir capitales frescos y fortalecer las reservas en dólares. En un contexto en el que Argentina tiene importantes compromisos de deuda para 2027. El anuncio, que ya genera interés y también debate, por supuesto, como todo esto tiene que haber un debate, sobre los controles que deberán aplicarse para evitar posibles casos de fraude o lavado de dinero, en pocas palabras. Argentina busca dólares afuera y ahora pone sobre la mesa una propuesta muy particular: inversión a cambio de ciudadanía. Final de esta primera hora. ¿Te quedás? Que te espero después de las 7.

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Arrancamos esta nueva hora en la tarde de Cero Pinamar. Bueno, la última horita nos queda. Hasta las 8 estamos acá. Así que si tenés ganas y todavía no lo haces, podés seguirnos en nuestras redes sociales. Te digo ya mismo cuáles son. Anota bien, por favor. Facebook, Instagram, YouTube y TikTok. Arroba Radio Cero Guión Bajo Argentina. En X también podés encontrarnos. Arroba Radio Cero Guión Bajo ARG. 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Y si te parece, mientras vos te haces un huequito ahí entre el mate y el café y te bajás la aplicación, nosotros te seguimos musicalizando e informando en lo que queda de Cero Pinamar.

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11: Atención.

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1: Atención con esta noticia porque puede impactar directamente en los precios de la energía a nivel mundial y que de seguro va a impactar porque los países del G7 acordaron liberar hasta 100 millones de barriles de petróleo y diésel de sus reservas estratégicas durante los próximos 4 meses. ¿Cuál es el motivo? La fuerte suba de los combustibles y la inestabilidad que atraviesa el mercado energético internacional. Todo esto vinculado especialmente a las tensiones en Medio Oriente, ¿no? La decisión que busca aumentar la oferta de combustible y tratar de contener los precios que vienen generando mucha presión sobre la inflación en distintos países. Este anuncio que también llega en un momento complicado para la economía global. En Estados Unidos se conoció un dato de empleo más débil de lo esperado, mientras que en Europa la inflación volvió a subir con mucha fuerza, impulsada principalmente por la energía. En resumen, las principales economías del G7 están echando mano a sus reservas para intentar enfriar un poquito, ¿viste?, el precio del combustible y evitar que el impacto energético siga trasladándose a los bolsillos de nosotros, los simples mortales. ¿Te quedas un ratito más? Dale.

hemos sido un cantante que la verdad nos encanta a todos. Alejandro Sanz, sobre todo a las mujeres, ¿no? Uno de esos tipos que hicieron del pop en español una marca registrada. Nació en Madrid en 1968, arrancó con la guitarra desde muy chico y a los 10 años ya componía sus propias canciones. Pero el gran salto llegó en la década de los 90, como muchos, cuando apareció Viviendo Deprisa y empezó una carrera que lo llevó a convertirse en uno de los artistas españoles más reconocidos internacionalmente. Y hay un dato que lo pinta de cuerpo entero. Tiene más de 25 millones de discos vendidos. Es un montón y una impresionante colección de premios, entre ellos 4 Grammys y 25 Latin Grammys. Imagínate si es bueno. Según la Junta de Andalucía, Sanz tiene esa mezcla de romanticismo, guitarra, raíces flamencas y letras que hablan de amor, desamor y mucha emoción. Que seamos sinceros, alguna vez nos tocaron a todos, ¿no? Lo interesante es que después de más de 3 décadas de carrera, Ale Sanz sigue reinventándose y conectando con nuevas generaciones. A mí tiene un álbum que me encanta del año 97, que creo, sí, la década del 90 fueron como las mejores, a mi gusto, ¿no? Pero bueno, siempre está sacando algún que otro hitazo de último momento. Últimos minutitos, así que, ¿te quedás un ratito más? Dale.

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0: Bueno, mis queridos amigos, siempre es un verdadero placer compartir la tarde con ustedes. Quédate con toda la programación de Radio Cero. Ahora los dejo en buenas manos. Nosotros volvemos mañana. Soy Lora La Lacunza. A descansar. Chau, chau.
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¿Qué tal? ¿Cómo están? Buenas noches. Bienvenidos a este punto de cierre. Soy Ivana Macchi en reemplazo de Gabriel Girala y hasta las 21 estaremos repasando la info del día con la puesta en el aire de Santiago Esquilagi, producción general en la radio de Ignacio Bianchi, NH Comunicaciones ocupándose de las redes y nos sintonizan analógicamente en Mendoza a través del 91.1 del Dial, en Pinamar a través del 107.5, Mar del Plata en el 98.9 y también ingresando a nuestra web Radio Cero .fm o por la app. Nos siguen en redes, estamos en Instagram, en Facebook, en TikTok, Radio Cero-Argentina, también en X, arroba Radio Cero-ARG. Tenemos muchísima información para compartir con ustedes hoy, pero antes de comenzar, quiero contarles que Manuel Wirst vuelve a Mendoza de la mano de Garzón Producciones. 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Te comento un poco los temas que vamos a estar desarrollando en el programa de hoy. Vamos a hablar de las elecciones en Brasil. Flavio Bolsonaro y Lula da Silva disputarán la presidencia en segunda vuelta. También hablaremos de los mercados financieros de Brasil que celebraron el sorpresivo triunfo de Flavio Bolsonaro en esta primera vuelta. Milei confirmó que viajará a Madrid el 19 de octubre tras el adelanto de las elecciones en España. El gobierno lanzó la segunda etapa de retiros voluntarios en Vialidad Nacional. El Premio Nobel de Medicina fue otorgado a 3 científicos por sus aportes a la optogenética, el uso de la luz para estudiar las células y las neuronas. ARCA cambia la forma de presentar el impuesto a las ganancias. Y estos son los temas que vamos a estar desarrollando y abordando aquí en este punto de cierre que comienza con buena música.

Abrimos este punto de cierre con toda la información, hablando de lo que sucedió ayer en Brasil, que vivió una jornada electoral realmente decisiva. Flávio Bolsonaro, el hijo de Jair Bolsonaro, se impuso en la primera vuelta de las elecciones presidenciales y enfrentará a Lula da Silva en el balotaje del 25 de octubre. El representante del Partido Liberal sacó 47,03% de los votos, casi 2 puntos más que el actual presidente Lula da Silva, que se quedó con el 47,16%. El representante del Partido Liberal encabezó el conteo y llegó a superar el 52% de los votos válidos en las primeras parciales. Sin embargo, su porcentaje fue cayendo a medida que se sumaron secciones, sobre todo en los municipios del Nordeste. El resto de los candidatos, que obtuvieron porcentajes magros de alrededor del 2% cada uno, tiene una inclinación de derecha, y ese electorado queda ahora en disputa y es probable que se incline hacia Bolsonaro en el balotaje. Aunque la participación electoral alcanzó alrededor del 79%, fueron 158 millones de ciudadanos los habilitados para votar presidente, gobernadores en los 26 estados del país, senadores y diputados. El resultado tiene un peso decisivo en el tablero continental y hasta global por el papel de importancia que Brasil juega en los BRICS y su rol en el mercado sudamericano.

0: Continuamos aquí en este punto de cierre compartiendo la información del día y hablamos nuevamente de la victoria de Flavio Bolsonaro en la primera vuelta presidencial de Brasil, que desató un notable entusiasmo en los mercados financieros, impulsando con fuerza a las acciones locales y fortaleciendo la moneda nacional. El senador del Partido Liberal venció los pronósticos al obtener poco más de 47% de los sufragios, superando al mandatario Luis Ignacio Lula da Silva, quien alcanzó poco más del 45%. El resultado electoral gatilló una reacción inmediata de confianza en el sector privado. En la Bolsa de San Pablo, el índice principal Bovespa alcanzó un 8% y quebró la marca de los 208.000 puntos. Paralelamente, los activos brasileños en Wall Street mostraron marcadas subas previas a la apertura. Las empresas cotizantes anotaron fuertes alzas en el inicio de la semana. Asimismo, las firmas bancarias encabezaron las cotizaciones en el mercado cambiario, al tiempo que el real brasileño se apreció un 1,4% respecto al dólar estadounidense, cotizando a 5,14 unidades por divisa. 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

Luego del anuncio del adelantamiento de las elecciones en España, el presidente Javier Milei confirmó que viajará a ese país el próximo 19 de octubre para participar de distintas actividades en Madrid. El anuncio se conoció tras la reunión de gabinete que encabezó este lunes en Casa Rosada, donde también se analizaron el resultado de las elecciones en Brasil, el reclamo argentino por las Islas Malvinas y la situación económica local. En cuanto a las elecciones brasileñas, Milei manifestó su satisfacción al considerarlo un gran triunfo.

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Abrimos la segunda parte de este punto de cierre y hablamos del gobierno que activó una nueva fase de retiro voluntario destinado al personal de planta permanente y contratados de la Dirección Nacional de Vialidad. Esto mediante una resolución que fue publicada hoy en el Boletín Oficial. La medida tiene por objetivo continuar reduciendo la planta estatal en el marco de las políticas de reforma del Estado y desregulación económica que viene implementando la administración de Javier Milei. La puesta en marcha de esta segunda etapa del sistema de retiro voluntario da continuidad al proceso iniciado previamente, en el cual se registraron 609 adhesiones sobre un estimado inicial de 900 agentes. A esta segunda etapa del programa podrán adherirse los agentes de la Dirección Nacional de Vialidad en planta permanente o con contratos por tiempo indeterminado que cuenten con una antigüedad mínima superior a un año.

Continuamos aquí en este punto de cierre y vamos a hablar ahora del Premio Nobel de Medicina, porque la Asamblea del Instituto Karolinska otorgó este lunes el Premio Nobel de Fisiología o Medicina 2026 a Carl Dieselrod, Peter Heckmann y Georg Nagel por sus descubrimientos sobre los canales iónicos activados por luz y el desarrollo de la optogenética. El reconocimiento, anunciado este lunes en Estocolmo, distingue una técnica que permite activar o inhibir neuronas mediante pulsos de luz. El método abrió la posibilidad de estudiar, en cerebros vivos, los circuitos que intervienen en la memoria, las emociones, la conducta y distintas funciones corporales.

0: Seguimos aquí ahora con una información que dio a conocer ARCA, la Agencia de Recaudación y Control Aduanero. Implementó el servicio web Ganancias Personales Jurídicas, que servirá para confeccionar y presentar las declaraciones juradas del impuesto a las ganancias de sociedades, empresas unipersonales, fideicomisos y otros sujetos que practiquen balance comercial. La medida quedó establecida a través de una resolución publicada este lunes en el Boletín Oficial. La nueva herramienta reemplazará de manera progresiva al programa aplicativo Ganancias Personas Jurídicas Sociedades, que se utiliza actualmente. Para acceder al servicio será necesario contar con clave fiscal con nivel de seguridad 2 o superior. El cronograma alcanza a las declaraciones juradas de ejercicios comerciales con cierres a partir de junio de 2026 inclusive y prevé dos etapas. La primera, de carácter optativo, se extenderá desde el 19 de octubre de este año hasta el 28 de febrero de 2027. Durante ese periodo, los contribuyentes podrán elegir entre el nuevo servicio y el aplicativo vigente. Luego, desde el 1 de marzo de 2027, el uso de la herramienta web será obligatorio.
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0: estamos en los minutos finales de este punto de cierre, pero antes de despedirnos quiero contarte que este octubre Radio Cero se suma a Lolas Seguras, la campaña de Triunfo Seguros junto al Instituto IGM para concientizar sobre la prevención del cáncer de mama. 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Y de esta manera llegamos al final de otro punto de cierre. Gracias por haberse quedado del otro lado informándose con nosotros. Santiago Esquilagi estuvo en la puesta en el aire del programa de hoy. Soy Ivana Macchi en reemplazo de Gabriel Girala y te invitamos a seguir conectados aquí en La Cero porque a continuación llega Carla Ritrovato con La Noche de La Cero y todavía queda programación para que sigas disfrutando de nuestra compañía. Nosotros nos vamos, nos encontramos mañana a las 12 en Punto de Noticias y si no a las 20 en otro punto de cierre. Chao, hasta mañana, tengan muy buenas noches.
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Muy buenas noches para todo el mundo, sobre todo los que vienen remándole a la vida desde muy temprano, ¿eh? Orly. ¿Cómo andan todos? ¿Bien? Bueno, nosotros, ¿qué tal pasamos el fin de semana? ¿Pudimos descansar, disfrutar? Cuando digo nosotros, hablo de la musicalización, edición y operación técnica con Rodrigo Grondona, las curiosidades del mundo nocturno con Martincito Arrojo, la búsqueda eterna de noticias y el anuncio de canciones.